0: Oye, Guatusi, qué bueno estar aquí reunido en este homenaje a Joe Cuba.
1: Bueno, vamos a cantar en el dolor. Vamos a cantar.
0: Seguro que sí.
1: Oye, Alfredo Naranjo.